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0: Prost! ¡Salud, muchachos! ¡Déjeme reír!
2: ¡Ok, muchachos! ¡Uno, dos, un, dos, tres!
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1: Le saluda un servidor, Santiago Jiménez Jr., desde San Antonio, Texas, y queremos mandarles un saludo al Radio Straka. Muchas gracias.